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3: Saludos a nuestros oyentes en San Miguelito, 24 de diciembre, Río Abajo, Juan Díaz, Pedregal, Barrio de Santana, Calidonia, Chorrera, Las Cumbres, Veranillo, Cerro Batea, Chorrillo y a todos los barrios donde disfrutan con la buena música de la calle 92.5.

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0: plata está ahí, loco.
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2: Titulares Panamá. El frente vamos. Ya es partido. Ya hay partido. ¿Es partido o no? La Corte Suprema acumula 2 demandas contra la Policía Municipal de Mirachi. De Mirachi, perdón. La primera dama tendrá un presupuesto de 4.4 millones para inversiones en Panamá 2027. De interior a rector de la UAPI de Metro Santa María asume por 5 años más. Así amanecemos Panamá con los titulares. ¿Es partido o no es partido? Ya, vamos. El fin de semana vi bastante videos de redes sociales donde estaban en el Tribunal Electoral allá celebrando. Ojo con este partido, vamos, ojo. Los que están ahorita mismo ejerciendo esta función de la coalición, vamos, ojo con esto. Ojo con los peladitos y que dije, ¿cómo se llama? Que son y que jóvenes, ojo con esto, se la pasan grabando videos para redes sociales cuando en realidad hay cosas que hacer todavía por su corregimiento. Ojo con esto, se la pasan grabándose, haciendo show en redes sociales, cuando la otra cara de la moneda es otra. Ojo con esto, no voy a mencionar nombre porque no quiero que me demanden. Entonces, la coalición, vamos, ¿es partido o no es partido ya? Ojo con esto, no estoy hablando nada malo no estoy hablando nada malo de nadie aquí, nada más estoy diciendo, ojo, ojo. Ojo con esto. Bueno, pues después no me diga que ay, Yair Alexander lo dijo.
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Está activada en la mañana de hoy. Saludos. Pura tarea y pura cosa y pura tarea para hoy en la escuela. No deben de permitir que el fin de semana los niños hagan trabajo o estudien el fin de semana. El lunes tiene que ser libre en el sentido de tarea. A esos maestros, esos profesores que se ponen en sintonía, no pongan tarea para lunes, ejercicio para lunes. ¿Para qué usted hace esa maldad, loco? El fin de semana para descansar.

0: hasta que cansa. Maestro, uno tiene que estar. Ay, que tu mamá. Ay, que come. Ay, que estudia. Ay, que bañate. Ay, que no. Ay, que nada. Ay, que no. Ay, a la porra, no.
1: Y ahí, buenos días. ¿Usted escucha?

0: escuela cobran el lunes, o sea, cobran hoy. ¿En serio?
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0: y una peladita.
1: ¿Qué peladita es? ¿Quién es?
0: ¿Y viste quién era la vocera del partido? Vamos, soy una peladita.
1: Ah, de San Miguelito. No, no me digas. Por ahí yo la vi grabando una cosa para redes sociales. Y que

0: Monte, me voy a mudar para allá.
1: Ey, ay, es que eso para contustado, ya se quedó sin gasolina o qué. Ya se platearon ya. Le bajaron los humos o qué.
0: No, para nada, no tiene que menospreciar al San Francisco, no lo pueden menospreciar.
2: Panamá Norte, Panamá.

0: Sí, señor, ella estaba con el megáfono. Pa' aquí, pa' allá. Soy una peladita. A voz popular.
1: Soy una peladita. Entonces, mira la vaina, mira la vaina. Si usted vio en la noticia cuando salió el muchacho, ¿cómo se llama? ¿Cómo se llama él? ¿Cómo se llama? El del dueño del partido, ¿cómo se llama él? Juan Diego. Ey, brother. Bro, la gente sí le gusta la taquilla, son, ey. ¿Usted vio la televisión, la entrevista que le estaban haciendo a Juan Diego? Todo el mundo quería salir atrás del lapecillo. Hey, todo el mundo quería salir atrás del lapecillo y que ellas, porque eran pura guía, ellas estaban la pelototo, la que tiene el pelo grandote, así grandote, que cualquiera se llama ella, no, la pelo grandote, San Miguelito, la alcaldesa, quería salir atrás. Todo el mundo quería traer que ellos tan crueles, que ellos tan crueles. Una taquilla, hermano, Dios mío. Una taquilla.
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0: Saludos a la culisa, saludos a Itania en sintonía, buenos días, saludos a Itania, está en sintonía de la calle. Ayer había una reunión de la del grupo allá, la vida allá, por la casa de Itania, quedaba bien la foto que estaban pasándola bien por allá, no pude ir, estaba ocupado. José Alcemos en sintonía de la calle 925.
1: Ya cincuentenaria hacia Trapa, despejado.
0: Ok, ¿qué dice Carlito Maravilla?
2: Buenos días, Yair, bendiciones, mi hermano, feliz lunes, feliz inicio de semana.
3: Le pegaron al Tauro, loco, le pegaron al Tauro, pero es que te voy a hablar claro, el San Francisco está duro, ese Ginoli está encendido.
0: No, sí, no hay que menospreciar el San Francisco.
3: Perdieron ayer, que está esa vaina en Cabo, allá es Costa Rica, Haití le metió 2-0.

0: Bueno, vamos a poner hoy baladita hoy, nos vamos con baladita, vamos hoy con baladita, pues si usted quiere ponchera, usted me avisa y ponemos ponchera.
1: Jair Alexander.
0: Vamos a irnos con las baladas. ¿Usted quiere baladita o quiere con la mano arriba? ¿Qué usted dice el público? Johnny en sintonía. Dice, ¿dónde están esos 200 kilómetros por hora? Más tranqui no puede ser. ¡Ay, no! Jolly dice que Lisbeth está botando frases que no son. Tiene un 200.

0: ¿Qué dice el público? Dice Campana, Vípera Quincena y Air.
1: Quiero llevarte.
0: Luna de Chayanne, dice Berramé. La gente quiere balada, parece.

0: guapísima, guapísima Aixu en sintonía. ¡Saludos!
1: ¡Entrégate!
0: Dice Panamá Norte y Tranque, la gente que está hablando. ¡Ey! ¡Ey, la gente! Los que están en sintonía, ¿a qué hora salieron de su casa? Usted también.

0: baladita o quiere demencia. Hoy baladita rica.
1: Hola, Yair Alexander, buenos días. ¿Puedes poner Tú y Yo de Manuel?
0: Fabio Castillo en sintonía. Oye, mi playlist.
2: Villasajita, ya, el tranque está ahora acá en Villasajita. Ya terminando Panamá Norte para entrar a San Miguelito. Copiate. El tranque está feo en Villasajita.
0: Y

no salga como un perro en la tarima con un suéter, con un pantalón corto, zapatillas. No haga esa vaina, no haga esa vaina. Usted es un artista cuando usted se presenta en una tarima. Váyase en su camisita bien.

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1: sintiendo sol.
0: Yo voy clean, loco.
1: Porque conozco esa sonrisa.
0: Aunque hayan 200 personas, 300,
1: que a mí mismo.
0: Cualquiera tarima,
1: para
0: donde hayan 2, 3, 5 personas, 10 personas, no me importa, yo voy clean, loco.
1: Sí,
0: yo no voy con.

Luis está en sintonía y dice que hoy estoy romántico. Dice que hoy estoy romántico. No, no, hoy estoy normal. Estoy abriendo el corazón de las mujeres que se están dando su tiempo para que le dé oportunidad a un hombre, ¿no? Maldita

0: estoy romántico. Me cambiaron por un feo.
1: Buenos días y bendiciones para todos los oyentes de la calle 92.5. Bendiciones, Jair Alexander.
0: Saludos, Alberto en sintonía, Ernesto también. Liriola, hoy es... Vicky va a decir que está cumpleaños, está en sintonía.

sintonía. Ya tiene novio, Vane. Pocho de Grau en sintonía. Ya tiene novio. Vane, ya tiene novio. Lurix, ya tiene novio. Engel.

0: que están enamorados, dice Lurik siempre. Ah, bueno, siempre has tenido novio. Qué bueno, qué rico. Ah, qué rico. Qué rico. Mireya, en sintonía. Mireya, ¿tú tienes novio?
1: No sé.

Hermano Eric Martínez, eventos y mixología. Salonero, bartender y mixología profesional. La persona que quiera una barra, un bartender que le haga los tragos bien bonitos. Mi hermano Eric Martínez lo tiene, ¿eh? A mí no me den piña colada. Di que crema de coco con leche y vaina, esa vaina me.

Nada más servimos piña cola aquí. ¿Cómo? No me des nada, porque si no yo voy a ir para el baño. Nada que tenga que ver con leche, tengo que ver. Nada que tenga que ver con leche, a mí me da un trago.

0: Saludos a Roberto en sintonía.
1: Ya, ya. Agárrate porque el viernes sube el petróleo de nuevo.
0: De nuevo, más todavía.

No, loco, no, loco, no. Ya. Esas no son reinas en la casa. La que lavan, la que friegan, la que trapean, la que barren, la que atienden al marido, le hacen la comida. Nada más la falta que se la den en la boca. Atienden al marido, desayuno, almuerzo y cena. Y el marido anda con una guía del trabajo. ¡Cállate!

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0: Prepárense, dice por acá Paola, buenos días. Saludos para Paola y Daira, está en sintonía de la calle 95. Prepárense porque este Calle Mi Salsa Live. Saludos a mi amiga Josina en sintonía, nuestros amigos de la terraza 507. Siempre están en sintonía de la calle 92.
1: Ay, a la vez. Espérame. Y tú no vas a entrar. Cuando va llegando al último escalón para entrar al cielo, a ti te van a tirar abajo para que sepa.
0: ¿Pero por qué?
1: Pero mismo de era como tú vas a decir eso.
0: ¿Pero qué? Si los hombres son unos perros. Los hombres son unos perros. Yo le doy gracias a Dios que ya yo no soy perro. Y Diana en sintonía, pasó Indiana, ¿cómo estás? Vamos a arrancar el Calle Mi Salsa Live y esto va a estar bien bueno para que sepa. Suba el volumen de su radio.

0: y señores, me
1: prepárense. Prepárense.
2: Ella está dispuesta a ver.
0: Hoy, como estamos románticos, vamos a empezar algo diferente.
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0: Recuerden que yo hago cosas diferentes.
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0: Lo mismo cansa, ¿sí o no?
1: Prepárense.
0: Miren, el otro está tirando salsa de las 6 de la mañana hasta las 8. Ah. Eso cansa, eso es mucha. Eso cansa.
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0: Yo no sé quién le aconsejó que tirara salsa de 6 a 8. ¡Ay, no!
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0: Vamos, cosas diferentes, si no, pregúntale a mi exnovia.
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hay que irnos al cambio, loco. ¡Qué locura de calle, mi salsa! ¡Está bonito! Saludos a Gira en sintonía. ¿Qué pasó, Gira? Buenos días. Maggi está en sintonía. Saludos ahí. Arcelio Tapín también en sintonía de la calle. Mi hermano Samuel Bomba. Pati, yo no sé qué borró. No sé cuál es el miedo, cuál es la vaina. Y Bernabé también en sintonía. Brother, estamos poniendo tu lunes bien picantoso para que sepas.

Saludos al terror en sintonía. Terror de alta poniendo aquí en el grupo Allá la Vida. Ayer te vi una foto, allá estaban reunidos los muchachos Allá la Vida. Lo que quieren pertenecer al grupo del Catch Me Salsa Light, me tienen que escribir a mi WhatsApp y yo los incorporo al grupo de Catch Me Salsa Light. No se vayan, no toquen su radio que venimos con mucho.

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Oye, estamos de vuelta. Oye, Yulisa, es a través del 6242. Es a través del 6242-5173. El WhatsApp mío. En mi WhatsApp, vamos a ver quién está en sintonía. En mi WhatsApp está Rolly, está en sintonía. Rolly Jaén. Tatiana, buenos días. Giselle. Alma está en sintonía, Marjorie, mi hermano Guille, hasta Colón está en sintonía de la calle. Mi prima Karina Gol, que ya no la dejan salir, pensé que tiene novio. Yamilet en sintonía. Bernabé en sintonía. Chino Colegial en sintonía, mi hermano Tavo. Viene el salsa. Salsa en el barrio. Viene prontito. Bueno, seguimos, Panamá, seguimos. Joana Mojica en sintonía.

Este fin de semana, el Cachemín Salsalay se va a tomar un descanso, creo. Porque vamos a incorporar una cosita bien bonita que le vamos a dar. Vamos a darle otro toque al Cachemín Salsalay. Cuando hago los shows, vamos a darle otro sentido. Vamos a meterle una cosita más bonita. Así que este fin de semana voy a estar practicando eso para comenzar arrancando el 16 en Barça Mil. Voy a estar por allá con el Cachemín Salsalay. Bueno, ya, vamos con esto, Panamá.

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1: ¡Vamos a la Zurrapa! ¡Vamos a la Zurrapa! Hola, buenos días.
2: Distinguido ilustre, buenos días.
1: Buenos días, ¿cómo le va?
2: Todo bien, gracias a Dios, y mucho mejor ahora escuchándolo usted.
1: Qué bueno, me fascina, me encanta su actitud, ¿eh?
2: Para pedir la Zurrapa, distinguido.
1: ¿Cómo no? Pida por esa boquita, pida por esa boquita.
2: Esta de Willy González. Epa. Le mando un beso con lengua, disfrútelo.
1: ¡Epa! Esa. Ay, ay.

0: uno. Señor, uno se tiene que dejar querer, ¿sí o no? Tiene que darte amor. Cuando tú estás en la calle,
1: a ver,
0: tú estás pensando en tu familia, pensando en tu perro, pensando en tus hijos, pensando en tu esposa, pensando en tu novia que la quieres ver, ¿sí o no? Y compartir con ellos. El tranque se va de tu mente porque estás pensando en tu familia, ¿sí o no?

0: Feliz inicio de semana para todos. Muchas bendiciones y besitos.
1: Besito a Hillary. Besito a Hillary en sintonía. Saludos tan perdida, Hillary. Señores, Catch Me Salsa Live, usted me lo puede pedir a través del 6242-5173, ¿ok? Pídame el calle a mí, yo se lo mando. Y de paso usted que métame el grupo de Catch Me Salsa Live. Hay un grupo bonito.
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0: Allá en el Festival Nacional de la Mejorana en Guanalé, luego de que un hombre terminara corneado dentro de una barrera de toros, lo que parecía parte de la fiesta terminó en tremendo corre-corre cuando el animal alcanzó al hombre ante la mirada de las personas. Parece que la persona falleció, creo. ¿O no? Muchos comentarios como dejen a los toros en paz, los maltratan, los ponen agresivos, nerviosos. El problema no es el toro, es la gente. ¿Hasta cuándo debería ser ilegal esto en Panamá? Pobre toro. Estaba borracho. Desagradable ese tipo de evento con animales. Sigan jodiendo al pobre animal. No sé qué le ven de divertido. Lo mató. Parece que sí falleció el señor. Bueno, eso está ahorita en redes sociales. A la gente que le gusta esos lugares allá, que van de Panamá, van a molestar allá al interior, van a hacer nada. Yo conozco varias gente que vaya a hacer su taquilla, cena.
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0: 9 de septiembre, se siente que viene diciembre. Saludos a Berrabé, en sintonía de la calle. Salud, mi brother, saludos.
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0: Dice mi amiga Yulisa que no le pasó nada a la persona, que el muchacho no se murió, dice. Pero bueno, esa es la diversión, ¿no?
1: Óyeme bien, que lo pasen bien.
0: Esa es la diversión de los que van para Guararé, ¿no?
1: Y que la...
0: Ve al toro ahí. Ve a otros haciendo... Corriendo para que el toro los corretee.
2: ¡Felicidades!
0: Eso está bonito, eso bonito, eso bonito.

0: la emisora, bueno, que vaya más allá.
1: Felicidades en las Merry Christmas.
0: Manning, brother. Aquí estamos, yes, en la mejor, la sensacional, la inolvidable emisora que pega más allá del corazón. Ay, Dios mío, padre. Bendiciones a todos los oyentes. Ellos todos, por eso tomen control hoy, mañana y siempre en el DJ, tanto en lo que escuchan y tanto lo que cantan, papá. Estamos aquí en la misma selva de cemento, ¡pria! En la calle. Tu aprecio. ¡Pria!
2: Iker, tú no me ibas a mandar un emprendado.

de cervecita, ¿qué va, hombre? Esa gente le da duro al guaro. Ese guaro le llega a la cabeza y se quieren inmortales, pero no se tiran. Se tiran con el toro y le sacó la verdadera chacha. ¿Qué va, hombre? Eso quedó guapo. Mira, no se fue porque San Pedro no lo quería, porque horrible. Pero de que está bueno, está bueno. Excelente, excelente. Como todo, hay cosas buenas y cosas malas. Pero de que se resalta el folclore

0: Ay, no te preocupes que estoy ya, que se espera. Pues la cuenta, más o menos, bueno, para que no estoy yendo. Por allá no estoy ahora mismo porque hay tráfico. Tú sabes la que hora, a 12, 12. Yes. El menos esperado, el choteo. No te preocupes, todo ya, que se espera. Así que, la bless you.
1: Dios. Ok, Iger, saludos, saludos.
2: ¡Felicidades!
3: Saludos, bendiciones. Eso estuvo bien, eso estuvo bueno, para que sigan abusando de los animales. Eso no tiene nada que ver con folclore, eso es un evento que se inventó para alegrar a las personas solamente. Eso no tiene nada que ver con tradición ni folclore.

0: Ah, oh, yo no me doy si eso. Prosperidad.
1: De la fiesta con animales, así como las corridas de toro, las galleras. Eso es como cuando tú me dices que en Navidad, ¿por qué se pone arbolito? ¿Por qué la estrella arriba? ¿Por qué bombones? ¿Por qué los regalos bajo el arbolito? Es una vaina como que... Mejor otro día conversamos.
0: La estrella, los arbolitos arriba, es la estrella de Belén.
2: Felicidades.
0: Porque al lado debe haber un nacimiento.

0: Entonces está la estrella, es la estrella de Belén. Ustedes ni saben, loco.
1: Dímelo, papi, ¿cómo está Yair? Buenos días. Queremos mandarle un saludo a unas chicas hermosas de Ecuador que están conmigo. Y mándamelo un buen saludo, por favor. Una se llama
2: Doménica.
1: Y la otra,
2: Chichi.
1: Ahí está, Doménica y Chichi.
0: Doménica y Chichi.
1: Así que mándale su saludo.
0: Doménica y Chichi está en sintonía de la calle 950, chicas. Besitos. Besitos.
3: Es una tradición española que adquirimos nosotros en Panamá y que se jugó por mucho tiempo, que aún se juega ya con ciertas medidas de seguridad, porque aunque tú hayas visto eso, hay personas que están allí encargadas del juego del toro, pero que va, siempre es un borracho impertinente que se tira, pero hay personas que saben jugar el toro porque es un show. Pero las personas se meten en el show, como lo hizo ese joven. Eso fue horrible. O sea, ver eso, y no es la primera vez, siempre, generalmente pasa. Pero hay cosas muy bonitas en el festival. Y no solamente sea guar y cosas así, pero es muy, muy bonito el festival, es ver los tamboritos, las tunas, las mujeres empolleradas, los hombres. O sea, es muy bonito. Pero bueno, siempre el licor hace su efecto, ¿no? Porque es una tradición muy bonita. Yo como guarareña te digo, es excelente. Yo vivo eso. Aquí estoy jodida porque imagínate, viaja de ayer para acá y entrar hoy a las 8 de la mañana, pero aquí vamos, ¿no? Es muy hermoso, muy hermoso.
0: La tradición de sal corriendo que viene.

0: la que te lleva el toro.
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0: Vamos con las chicas a esta hora de la mañana, con ellas, para que canten y la pasen bien bonito. En el trabajo, en la oficina, en el carro, en el taxi, ahí van.

0: de encuerar, me dice.
1: Cuando digo que no quiero amarte más, es porque te amo.
0: Qué locura.

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3: Bueno, para que sepan que estamos en vivo a través de @JairAlexander. Estamos en vivo en mi Instagram. ¿Qué dice el terror?
4: Y ahí, saluda a todas las mujeres de a la vida que piden triple X. Juega vivo. La IA le quiere triple X.
3: Vamos en vivo, arroba Jair Alexander, en vivo.
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3: Antes de irnos con la Ruleta Ganadora, tenemos a nuestros amigos de Natural Mineral por acá con información. Adelante.
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0: ¡Qué buen Calle Mix! ¡Salsa Live! Hoy estamos... Saludos a Natalia en sintonía, no sé qué. ¿Qué pasó, Natalia? ¿Por qué pones esa cara? Saludos a Uriel, también que en sintonía. Tenemos un audio por acá. Saludos.
1: Buenos días. Bendiciones para todos los radioescuchas. Uy, ¿cómo así te cuequeaste? ¿Cómo es esa vaina? ¿Ah? ¿Cómo es eso?
0: Van a cerrar el programa, brother. Por tu culpa van a cerrar el programa.
2: Hola, amigo Yair. Tú sabes que para mí tú eres un DJ excelente programación.
0: Me van a cerrar el programa, loco. No hablen así, me van a cerrar el programa. Ay, Dios mío, no.
3: 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Ah, ¿la señal se decayó? No te preocupes. Estás aquí en Haya la Vida.
0: Bueno, ya para retirarnos bien bonito, ya para retirarnos el día de hoy, porque hemos tenido un programa bien bonito.

0: Bendiciones, bendiciones. Última semana de septiembre, Mocuebaba.
1: Así mismo, ya se está acabando el año, hermano.
0: Sí, se nos acaba el año y todavía no hemos salido a pasear juntos los dos.
1: Ey, ¿cuándo será el día? No sé, antes tú me traías desayuno, ya no me quieres traer nada.
0: Mami, ¿por qué? Ah, no, porque tú me cambiaste. Si tú me cambias, yo te cambio también.
1: Ey, no estás diciendo eso, que uno se sienta, el otro se siente...
0: Bueno, se siente raro, ¿sí? Celoso. No, claro, se siente raro. Yo tengo raro sentimiento también. Mami, tú eres fuego y yo te doy fuego. Ey, Mocuebaba, si fuera yo, me hubieras bloqueado.
1: Porque no, yo no puedo bloquear ahí, acuérdate, la gente comienza a marcar.
0: Me hubiera bloqueado, igual que cuando lo hacía este, el enano que estaba ahí antes de la emisora, ¿cómo se llamaba este man?
1: Yo no sé cómo se llama, no me...

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1: Y es que comenzamos porque ya estamos activos como siempre. Chiquito Pelé, el Bam Bam y Tommy Guaco, que también acaba de llegar. Bueno, nosotros listos, los disque expertos del balón. ¿Cómo está, Chiquito Pelé?
2: Sí, señor, estamos bien, estamos en vivo. Estamos en vivo.
1: Sí, en vivo.
2: Las cámaras.
1: Sí, señor, ahí están
2: las cámaras. Estamos en vivo.
1: Muy bien.
2: Por todo, para todo Panamá.
1: Sí.
2: Tommy, no vas a salir en este live porque no tengo cámara directo para ti.
1: Mira esta, sí, para allá.
2: No hay dos cámaras.
1: ¿No quieres salir?
3: No importa, yo soy como la voz detrás de los programas estos, la voz. Dije, hola, ¿cómo le está pasando, hombre? Saludos, la gente lo está viendo. Yo soy la voz.
1: Estás eliminado.
3: Exacto.
1: Tienes dos vidas.
2: O sea que ustedes ven bastante. ¿Cómo se llama ese programa?
3: ¿Cuál? Por eso lo hacen en todos los programas, Yair.
2: Eso no lo hacen en todos los programas, eso nomás lo hacen en Esto Izquierda.
3: Eso lo hacía el difunto Rodolfo de León en Tu Mañana.
1: Sí.
3: Sí, me acuerdo.
1: Sí, sí.
3: ¿No te acuerdas? Siempre pasa eso, y desde antes. Desde antes. Ey, por cierto, está jugando Alemania ya. Buenos días a los oyentes.
1: Está
3: jugando
1: Alemania.
2: ¿Qué pasó? No. Tranquilo, estamos aquí con la 92.5.
3: Hoy tengo un estilo, vengo renovado. Sí.
1: Se
3: ¿cómo
1: nota,
3: se llamaba el
2: boina,
3: jubilado?
2: Una boina, ¿no?
3: Soy el señor.
1: Eladio, el de los jubilados. Sí, tengo una boina.
3: Esa es una gorra que sí. Se utilizaba, que se inició. Quiero que sepa que esta gorra, interesante, lo pueden ver en mi Instagram. Se utilizaba para marcar quién era la clase trabajadora en la Inglaterra, en la Inglaterra de 1900, de 1500, uh-huh. 90 y tanto,
1: ¿sí?
3: 70 y tanto por allá.
1: O sea, que los que usaban gorra trabajaban.
3: Exacto.
1: Era los la que gente, no eran unos vagos.
3: No, era gente de otro nivel. Esta era como el pueblo, la clase trabajadora.
1: Ok.
3: Así se identificaban. Era obligación usar la gorra.
1: Y el que no era porque era yeye, tenía
3: claro,
1: plata.
3: Exacto.
1: Ok.
3: Exacto. O no trabajaba.
2: ¿Por qué tiene la gorra puesta?
3: Luego pasaron los años. Le pasaron los tiempos y la gorra se volvió un símbolo de caballeros de gentileza. Entonces, ajá, la usaban los hombres de cierto nivel, ¿no? Se volvió como una tendencia, ¿no?
1: Claro.
3: Como clase. Fue cambiando el uso de la gorra.
2: Sí. ¿Pero usted por qué la tiene? ¿Qué
3: es el significado? ¿Por clase o por caballero? Yo soy un hombre
1: por con clase o por trabajador.
3: Personalidad, trabajador también. Es una combinación.
2: Tiene un buzo eso
3: de Italia,
2: también de Italia.
3: Italia original.
2: Y con la boina esa, usted pareciera que va a matar a alguien.
3: ¿Cómo así? Usted ve muchas películas raras. Usted ve mucho. Usted ve mucho Peaky Blinders.
1: Toby el destripador.
3: Usted está
1: viendo
3: Peaky Blinders.
2: Tú estás metido como que vamos a sacar un arma aquí ahora mismo, me va a matar.
1: Tú vas a llevarte a quién.
2: Me da miedo.
3: Usted
2: me
3: anda
2: miedo.
3: Viendo El Padrino, Peaky Blinders. Película de. ¿Cómo que es? Los Intocables.
2: Usted vio. Bueno, vamos, estamos hablando de deporte.
3: Vamos, Toby, para el deporte, bueno, vamos para el deporte.
1: Vamos con el pelotazo.
2: Pelotazo de una vez.
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2: Vamos a escuchar a Thomas Christensen, habló sobre su primer resultado en la gira por Asia.
4: Es culpa mía. Yo he apostado un poco por los chicos jóvenes. No hemos tenido tiempo para trabajar, la verdad. Entre viajes, llegadas de jugadores, no hemos tenido más de 16 jugadores el día menos 2. El último día no puedes entrenar prácticamente. Y bueno, lo que sí, estoy contento de haberle visto los minutos que han tenido. Creo que se han mostrado de su mejor manera. Es difícil también, como he dicho, entrar con 5 que debutan, pero luego también había muchos otros que habían tenido 1 o 2 partidos más.
2: Esto, quítese, rarísimo en la entrevista que dio, no dijo nada.
1: ¿Está molesto?
2: No, simplemente como que él anda como perdido.
1: ¿Por qué?
2: Yo vi esa entrevista como 5 veces y no dijo absolutamente nada. Pelotazo del día de hoy. ¿Qué vamos a hacer con nuestra selección de Panamá? nos sentimos orgullosos porque dice que no fuimos el único equipo de Centroamérica que no perdió, pero sí empató. O sea, nos sentimos orgullosos de ese resultado, okay, contra India. Bueno, entre otro pelotazo más, dice por acá, le di gracias por todo lo que me ha dado al fútbol. Jamal le dice nada más y nada menos que al grandísimo Lionel Messi. Sí, señor. Le dice que él es lo mejor que hay en la vida, lo que ha asistido para él en la vida. Entre otros, Jamil Jamal dice, ódiame o ámame, no me importa qué pienses de mí. Esos son mensajes del fin de semana del famosísimo Lamin Yamal, que hoy en día está de número uno en España. Esto fue algo más. ¿Van a agregar algún tema?
1: Sí, sí, yo quería simplemente agregar a lo que dijo Thomas Christiansen. Quiero saber el punto de vista de cada uno, porque él dijo, al final yo tuve la culpa. No tuvimos tiempo de ensayar con el equipo y todo lo demás. ¿Tú qué piensas, Toby? ¿Tú qué piensas, Yair? De si la culpa fue de Thomas Christiansen por llevar demasiado talento joven o simplemente pues no tuvieron oportunidad de practicar entre ellos y quizás tener como algo de comunicación.
2: Demasiado talento joven.
3: No, yo creo que fue cómo lo hizo.
1: ¿Sí?
3: La idea se entiende. Aparte que la gente también presionó tanto para el Mundial que él dice, bueno, vamos a llevar jóvenes, pues. Uh-huh. ¿Sabes, no? La gente presionó.
1: Claro.
3: ¿Tú te acuerdas de lo que pasó en el Mundial aquí, no? Sí, sí. Tú eras uno y era Alexander.
1: Lo señalaste.
3: El tema de que llevar a los jóvenes, la nueva generación, no te acuerdas, ese poco de viejo. Me acuerdo.
2: Ay, que yo,
3: y los oyentes, quiero que ahora respondan. Porque venga, hablaban de la juventud.
1: Responda eso, Toby.
3: No querían la juventud. Ahí está la juventud. Este es el pelotazo.
2: Eso hiciste,
3: sí, es el
2: tú.
3: Pelotazo.
2: Eso lo dijiste, ¿qué? Tú, Toby.
3: ¿Yo qué? Yo estaba feliz con que fuera Negrito Quintero. Ahora, ojo, la idea no es mala. Yo soy mitad y mitad. No se puede ser blanco y negro, se puede ser, exacto, gris.
1: Sí.
3: Pero quizás él tenía que haber entrado con el equipo completo, los que son, uh-huh, marcar el primer tiempo, ¿eh? 2 goles, 3 goles. Y luego decir, bueno, vamos a meter los pelados, vamos a probar. Claro.
1: Eso.
3: Pero fue al revés. Entonces, uh-huh, cuando fue al revés, se dio cuenta al segundo tiempo de que hay que solucionar.
1: Ya era tarde.
3: Eso es lo que creo que debió pasar. Ahora vamos a ver cómo sale contra el jueves. Jugamos, ¿no?
1: Sí.
3: Contra Australia, creo que Nueva Zelanda.
1: Ellos son más fuertes.
3: Sí, Nueva Zelanda.
1: Que sepa.
3: Vamos a ver cómo salimos el 1:00 p.m. Una, ¿qué? Perdón.
2: Una de la mañana.
3: ¿Qué día?
1: Jueves.
2: 1:00 p.m.
1: Pero sincero, tú estás despierto, Toby.
3: Pupú. No, Lucas ahora no hace pupú. Está como loco usted. Los niños hacen pupú.
1: Tú estás en el parque, André Bello, con Oliva, Chía y la banda.
3: No, esa no.
1: Dando vuelta.
3: Bueno, serán dos jueves seguidos. Espérate, esto es jueves.
1: Jueves.
3: Sí. Es amanecer jueves.
1: Sí.
3: O sea, de miércoles para jueves.
1: ¿Ah, de miércoles para jueves, sí, o de jueves,
3: sí,
1: para viernes?
3: Jueves 1:00 p.m.
1: Oh, bueno,
3: no es,
1: sí,
3: no,
1: sí,
3: es viernes.
1: Sí, sí,
3: 2,
1: sí, tiene razón, tiene razón. De miércoles para jueves.
3: Bueno, vamos a estar despiertos, pues. ¿Tú lo vas a ver, Yair?
2: No,
1: Yair.
2: No, exacto, dormido, hermano.
1: Descansando, sí, porque el show a las 5:30.
3: Es jueves.
2: Miércoles para jueves.
1: Ajá. No, porque el jueves tienes que irte para Karma.
2: Sí, sí.
1: Hay party, hay fiesta, ¿me entiendes?
2: Sí.
1: Karaoke, Toby. Tú no entiendes, Toby. Tú no entiendes eso todavía. Ya, hasta aquí fue el pelotazo, ¿no?
2: Pelotazo.
1: Bueno.
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1: A ver, ¿qué tiene que decir de la Cele y sus jugadores?
2: Bueno, eso fue el pelotazo.
1: ¿Sí?
2: La serie y sus jugadores.
1: Ok. Bueno, yo quiero escuchar a la gente que nos diga entonces cómo vieron el desarrollo de Panamá ante India y ahora en vista al otro partido que tenemos y lo que dijo sobre todo Christiansen. Escuchemos.
5: Buenos días, señores. Buenos días a los expertos del balón. Yo vuelvo y les repito, yo soy de los que piensa que el señor Christiansen debe ser cesado. Duro mi comentario, pero es un técnico mediocre y conformista. Tú nunca puedes entregarle un partido a la juventud. Siempre tienes que mezclar juventud con experiencia. La experiencia guía a la juventud. Entonces la combinación de ambos te puede sacar un buen resultado. Y eso es lo que el señor Christiansen no ha hecho. Vamos a ver cómo viene el otro partido. Pero este partido contra India debimos haberlo ganado. Porque India es un Congo. India es un Congo y nosotros ni al Congo le pudimos ganar.
3: Una pregunta. A ver. Este partido, si no me equivoco, afectaba la...
1: Si nos bajó en ranking.
3: Si nos bajó en ranking.
1: Creo que cuatro posiciones nos bajó.
3: No, hombre.
1: No podemos estar arriesgando a bajar por estar probando, brother. Vamos a meterle.
3: Hay que probar.
1: Sí, pero no de esa manera.
3: Pero no así.
1: Claro.
3: Casi todo el equipo.
1: Claro, casi todo el equipo, no. Hasta el portero. Portero lo vi ahí como titubeando, como que...
3: Sí, casi todo el equipo, ¿no? Hay que pensarlo bien.
1: ¿Qué dice Calito?
6: Buenos días, lo dije experto de balón. Saludos, Tony Baco, saludos, Amán, saludos.
1: Calito.
6: Ahora Tony Baco le dicen el Nostradamus del fútbol. Tony Baco dijo, el Tauro, hasta cuando se enfrenta a San Francisco, ahí lo frenan. Y así mismo fue. Hey, Tony Baco, ¿qué opina de los resultados de la Gran Costa Rica? Ellos están viviendo todavía de historia.
1: Sí, historia, eso no se vive.
6: Va a seguir pasando eso.
1: Sí, yo lo voy a...
6: Eso se vive de momento. Así mismo como cuando tú convocas a los jugadores del momento, los que mejores están, así mismo es el fútbol. Ellos todavía están diciendo que no, que Costa Rica. Susi, que va, Haití le pegó fuego también ayer. España, campeón del Mundial Femenino Sub-20.
1: Hey, sí.
6: Felicitaciones a las españolas. Tremendo elenco.
1: Bueno, como estamos en Cele, ahora hablamos de lo de España, que
3: es súper interesante. Una pregunta.
1: Venga.
3: No. Algo que quiero decir hace rato que he opinado en las redes y todo. ¿Por qué nosotros nos tomamos tan personal el tema de Costa Rica, de burlarnos tanto de Costa Rica?
1: Sí, ¿ah?
3: Es todo el tiempo. Entonces, todo es... Nosotros podemos contra todos. Somos los dueños de Centroamérica. Miren, le voy a decir algo, panameños. Yo no me voy a sentir totalmente orgulloso de mi selección. No va a ser. No porque le ganamos a Costa Rica, porque Costa Rica tiene una historia grande en el fútbol y sí se respeta. No porque le ganamos a Honduras, que también tiene historia grande en el fútbol. Y los demás países, Nicaragua, Salvador, las islas, ni se diga lo que están haciendo.
1: Sí, muy bien.
3: Cuando nosotros Panamá le gane a México, uh-huh. un juego importante.
1: Claro.
3: Cuando Panamá le gane a México, escuche bien, un juego importante.
1: Tipo Copa Oro.
3: Panamá le gane un título.
1: Claro.
3: A México o a Estados Unidos o a Canadá o a cualquier otra selección. Digo esta porque estas son las que por lo general llegan a la final, ¿no? Uh-huh. Entonces, yo diré, somos los mejores de Centroamérica. Yo diré eso.
1: Ok.
3: Porque a México no lo meten en Centroamérica, pero México forma parte mitad y mitad. Centroamérica sí. Y Norteamérica. Cuando lo metan, cuando nosotros le podamos ganar a México, yo diré, lo hemos logrado. Pero ahora yo no me puedo burlar de Costa Rica, un equipo que llegó en el Mundial. Hermano, hasta cuartos o hasta semi. ¿Hasta cuándo llegó Costa Rica? Hasta cuartos, creo.
1: No sé ni hasta dónde llegó, mira.
3: Pero llegó lejísimo.
1: Ni me acuerdo.
3: Llegó lejísimo. Es por todos jugadores a equipos grandes. ¿Me explico? Entonces, nosotros tenemos que respetar también. O sea, es una burla constante que yo no entiendo. Ah, ojo. El equipo que más nos ha afectado a nosotros con trampa es México, no Costa Rica. Entonces, nos burlamos todo el tiempo de Costa Rica. Yo de verdad no lo entiendo.
1: Sí.
3: Explícamelo tú, Jair Alexander.
2: Por la forma de periodistas deportivos que nos atacan a nosotros en redes sociales,
1: ajá,
2: en canales de televisión, y nosotros, como panameños, jamás no hemos burlado de ningún equipo en Centroamérica ni a nivel mundial. A todos lo hemos respetado. Los que nos han irrespetado han sido Costa Rica, diciéndole que nosotros somos una porquería de equipo.
3: ¿Cuándo dijeron eso?
2: Te busco.
3: Los periodistas.
2: Los periodistas. Y también los que se creen creadores de contenido. Dicen que nosotros somos una basura de equipo. Que no ganamos nada.
1: Bueno.
2: Entonces, cuando nosotros llegamos al Mundial, cuando nosotros llegamos al Mundial, nosotros nos quedamos calladitos. Ellos comenzaron a hablar cosas de que no éramos una porquería de equipo, que no íbamos a hacer nada en el Mundial. Entonces, nosotros los panameños hemos estado como que... ¿Cuándo usted ha visto un hombre, un panameño andando con una costarricense? No se ve.
3: ¿De la nada?
2: De la nada.
3: Esa pregunta, ¿qué?
2: ¿Usted ha visto?
3: Me dejó en shock.
1: Yo vi a mi primo Tico. Por eso.
3: ¿De qué usted está hablando?
2: Estoy hablando de que usted ha visto que alguien se casa con una costarricense.
3: Las costarricenses son muy guapas.
2: Pero usted ha visto que se ha casado.
3: Bueno, tiene que haber, Yair. Yo no conozco a todo Panamá.
2: Usted vio.
3: Yo conozco un par.
2: Usted vio el lado de que dice.
3: En Changuinola.
2: Que una
3: chica. Un buen par que le han pegado a la tica.
2: A una chica dice que. No, una costarricense, una chica de Costa Rica dice que Panamá no se podía hacer turismo, que era una porquería.
3: Sí.
2: Todo eso, mi hermano. Entonces, ahora, usted está salvaguardando a los ticos.
3: Ajo.
2: Como que mínimo, usted vive por allá, usted ha visitado. ¿Usted cuándo fue la última vez que fue a San José? Usted sabe, ¿sabe que San José? San José es la capital de Costa Rica.
3: Por supuesto.
2: ¿Usted sabe?
3: He ido.
2: Sí. ¿Cuándo usted?
3: Año
2: 2022.
3: Estamos en pandemia. Eliminatoria Panamá para el Mundial de Qatar.
2: ¿Qué fuiste a hacer? ¿Sale el equipo allá?
7: Sí, porque perdimos.
3: Perdimos, correcto.
7: ¿Viste?
2: Te fuiste con tus amigos, yo me acuerdo.
7: Sí.
2: Ay, tus amigotes.
7: Sí, tomaron selfie.
2: Mi amigotes.
7: Hicieron reel.
3: Pero tú tienes una molestia que yo no entiendo. Bueno.
2: ¿Qué molestia? ¿Hablas claro?
7: No. Ay.
3: Bueno, continúa, prosigue.
7: Con todo y tu sombrero de Yeye. Dice que hables claro.
2: Ahora, yo lo que estoy diciendo es que nosotros... ¿Usted sabe dónde queda Miramar?
3: Miramar. No, Miramar. El Miramar aquí en la Avenida Balboa.
2: Costa Rica, Miramar.
3: Ah, nunca he ido.
2: Yo he ido a Costa Rica.
3: Varias veces, parece.
2: Sí.
3: No, yo San José y a Limón, que está cerca de Chiriquí.
2: Bueno, esto es la cruda realidad.
3: Y a la frontera también. En la frontera, que uno cruza la otra calle, está en Costa Rica, cruza, está en Chiriquí, al cine allá. El cine, la gente de Chiriquí sabe que uno va al cine y se cruza la frontera y va al cine de Costa Rica. ¿Usted ha ido, Bambán?
7: ¿Al cine de Costa Rica?
3: Sí, que está ahí mismo en la vía.
7: Ahí en la frontera no, porque eso ahí es Paso Canoa, yo he ido a la de Zigzaola, que es
3: un poco. Bueno, ¿usted ha ido al cine de Costa Rica? Ahí mismo en la frontera.
2: ¿Qué pasa? Yo voy a hacer yo allá.
3: Ah, bueno, pero usted
7: quería hacer otras cosas, va a las playas, a los beach.
3: Te ha viajado mucho. Bueno, adelante, siga Yair.
2: No, solamente.
3: Bueno, quiero que los oyentes me esa opinión porque.
7: Viene la opinión
3: yo
7: de.
3: Yo siento
7: gente
3: que es personal el tema, sí, del Costa Rica.
7: Viene.
8: Buenos días, lo dije, experto. Mire, voy a ser sincero. Como estoy con el colega.
9: Hay que probar.
8: Sí, India no dice nada. No dice nada. ¿Ah? Y nos echaron al bolsillo tempranito. ¿Ah? Falta de experiencia. Y.
9: ¿Qué dice Calito?
8: ¿Qué va? No hay más nada que decir.
7: Espérate, viene otra por acá. Ajá. Eso es contigo, Toby. Creo que la que viene es contigo.
10: Dímelo, Toby Guaco. Dímelo. Oye. Buen día. Ey, hermano. El man llevó a lo que tenía que llevar. Son los mejorcitos que hay. Eso y que si la juventud, que la experiencia, que vamos con eso y vayan poniéndose en su lugar, hombre. El hombre llevó a lo que todo el mundo estaba gritando, quería que llevara al hombre. Toby Guaco, tú eras uno de esos y que no, que hay que llevar a la juventud, que hay que probar de todas maneras. Entonces, ¿ahora qué pasó? Ahora está llorando porque además llevó a la juventud y empató con India. Ey, eso pasa, hermano. Y un equipo hoy en día es Congo, todo el equipo juega al fútbol. Así que el hombre está probándolo. Igual yo no Cristian, si no es de mí.
7: De agrado.
10: Que si es de mi gusto, por mí no estuviera ahí, pero lo que dice el man está bien, está llevando a lo que tiene que llevar.
7: Le escuchamos la calle, buenas.
11: Aló, buenos días.
7: Sí, le escuchamos, amigo.
11: Hey, brother, mira, este que habló Hernández ahí, él está equivocado, de que ni un panameño está casado con una costarricense. Él está bien Alexander. Equivocado. Hay muchos panameños que están casados con costarricenses. Y eso no tiene que ver nada con lo que está hablando del fútbol. ¿Me explico? Esa es mi humilde opinión.
3: Una cosa no tiene que ver con la otra.
2: Digo, ¿tú estás casado con una costarricense o qué? No entendí. Yo nunca he visto ni una costarricense por el área.
7: Escobar. Escobar no se casó con una tica, pues. Defensa se copa. Y esa prisa, además se casó con una tica. ¡Chan!
3: De allá, Fidel.
7: Así es. ¿Ah? ¿Qué pasó?
3: Pero yo fui allá, estuve en discoteca en Costa Rica y son muy guapas las ticas.
7: ¿Sí?
3: Sí, sí, pura vía mae.
7: Sí, después de
3: eso. Arrocito con frijoles en la mañana, tempranito.
7: ¿Ah? Sí, frijoles.
3: Ah, frijolito en la mañana.
7: El desayuno de ellos es fuerte, dije arroz con frijoles.
3: Fuerte.
7: Y vaina. No es de que pancito con huevito, no, esos manes van con todo en la mañana ese desayuno. Sí. Tú vas, un panameño vaya normal a comer
3: le
7: un desayuno.
3: Pega, tico, le pega ese.
7: Hermano, y vas para el ñoba de una vez. Quiebre.
10: Bueno. Ay, cállate, hombre. Si nosotros te firmamos el mundial gratis. Tú no te acuerdas. Que nosotros firmamos el mundial gratis a los ticos que nos regalaron el güey. Fueron a morir en el cuadro hasta el último minuto. Pero ellos hagan lo suyo, que nosotros hagamos lo de nosotros. ¿Tú no te acuerdas de eso? Entonces, ¿cómo dices que los panes dicen que son?
7: Callando a todo el mundo, cállate, Mili, que eso va con Tito, loco.
12: La rivalidad con Costa Rica se trata no de que nosotros nos metimos con ellos, sino que ellos se metieron con nosotros, diciendo lo que dice Yair, que se burlaron de nosotros, que nosotros era una porquería de equipo, que el equipo no estaba malo, que iban a hacer el ridículo. O sea, que ellos son los que empezaron con este tema. Nosotros no nos burlamos de ellos, sino que simplemente ellos empezaron con el tema y bueno, no, tampoco nos vamos a dejar por lo que le está pasando, ¿no? Pero esa es la realidad. Ellos se metieron con Panamá primero.
13: Fidel Escobar de la CLE. Fidel Escobar.
1: Casado con Tica, casado con Tica. Tica dice que es rica, rica.
14: Buenos días, lo dije experto. Hey, Toby Guaco. Tú dices que nosotros no le hemos ganado en torneos importantes. Recuerda que nosotros le ganamos a México un juego donde nos pitó Mark Geiger. Perdimos ese juego, perdón. Pero tuvo que entrar a la CONCACAF haciendo trampa porque prácticamente nosotros teníamos ese partido ganado. Y a Estados Unidos también nosotros le hemos ganado partidos importantes en eliminatoria. No entiendo por qué tú dices que no le hemos ganado ni a México ni a Costa Rica partidos importantes.
15: Este man es igual que Christensen, mediocre. Mira el comentario mediocre que ha dado. Mejor cierra la boca, hermano. Eso no sirve. Un empate contra India no sirve.
3: ¿Quién dijo que empate contra el oyente?
7: Alguien por ahí.
3: Que estaba... Exactamente.
1: Bueno.
2: Conformito.
1: Vamos con la LPF. ¿Hay información de la LPF?
2: Sí, ¿quién tiene? Hay
1: como
2: información.
1: Siempre, el número uno. Viene.
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1: Venimos con información de la LPF. Yair Alexander, como siempre, con toda la información. Más nadie la tiene más completa que él. Adelante.
2: Bueno, no hablemos de lo que pasó con...
1: Espérate, no, Toby, empieza, tú puedes empezar esto por el LPF.
3: Pero es que Yair no quiere decir lo que es. Ya, no, no, dilo. No, no, voy a, yo te lo dije la semana pasada.
2: No, tú no has dicho nada.
3: Duro contra la pared. No, San Francisco, nada. El equipo más poderoso del LPF actualmente.
2: Tú estás hablando cosas que uno
3: estoy
2: debe.
3: Estoy hablando hacer. Números, papá. No, Toby, que los oyentes me digan que no.
7: Toby, no debes hacer.
2: ¿Qué tú estás hablando?
3: Bueno, da los resultados desde el viernes hasta ayer. Obviamente hoy hay juego. A ver, diga los resultados. Pero di los resultados, Yair. Tú eres el de la LPF. Yo no tengo que hablar del LPF.
2: Ok. Ajá. Resultados del día del LPF.
3: Ajá, venga. Dígalo. ¿Cuáles fueron?
2: Bueno. Uh-huh. Bueno. Uh-huh. Va.
3: Adelante. ¿Cuándo? Estamos esperando.
7: Ya ahorita vamos a tener que cerrar el programa. Y no llegó.
3: ¿Qué pasó, Yair?
2: El Árabe Unido le da un 2. 2-1 al Herrera. Partido espectacular, lo pude ver, muy bueno. El Árabe Unido le gana al Herrera 2-1. Espectacular este partido de fin de semana. El Club Deportivo Universitario le gana al UMESID 2-1. Qué partidazo. Gol de Simmons y de Góndola del Deportivo Universitario. Entre otros resultados que tenemos aquí hoy, otro resultado tenemos que el Coclé pierde
3: nuevamente
2: con el Plaza 2-1.
3: Nuevamente.
2: Valencia y Walter meten el gol en el Plaza Amador.
3: Coclé no levanta la cabeza, no creo que la levante.
2: No. Partido del Veraguas y el Sporting de San Miguelito 1-1.
3: Empate, difícil.
2: Qué partidazo. Hoy.
3: Esta noche. Espérate.
7: ¿Pero qué pasó?
3: Falta un juego.
2: Esta noche.
7: ¿Qué ha pasado? Tres patines.
2: Alianza versus CAI. No se lo pierdan de la LPF.
3: Ok, hagamos algo, Bambán. Okay. No, gracias, Yair. ¿Sí? Que los oyentes CAI, me digan cómo, cuál juego falta.
2: No estoy hablando. Falta respeto. Rommel Fernández, hoy a las 8 de la noche. Lo van a pasar por Tubi en el app también.
7: Tú eres liso, Tobi.
2: Acabamos con el torneo de la LPF, acabamos con los resultados. Okay. Hoy hay partido.
3: Espérate. Los oyentes tienen
2: un falto oyente juego. Donde digan
3: falto juego.
2: Lo voy a bloquear.
3: Venga, oyentes.
16: Nosotros también le hemos ganado a Estados Unidos. ¿No se recuerdan que lo dejamos fuera del Mundial? ¿Cómo así que hasta que no le ganemos?
3: Nos falta México y nos falta un título importante. Nos falta México.
17: ¿Qué pasó el sábado en el Rommel? Faltó el partido del sábado de Rommel. Resultado.
2: No.
17: Sábado en el Rommel.
2: Quien diga ese resultado lo voy a bloquear.
7: Sí.
3: pero eso ya no pasa aquí.
2: Lo voy a bloquear.
3: Ya no, eso pasaba antes.
7: Pero escúchame, ¿qué fue lo que pasó en el Roma el sábado?
3: Que los oyentes digan, yo no quiero decirlo, yo no quiero hablar con Yair.
7: No sé.
3: Que los oyentes se hagan sentir.
7: Hubo pelea, ¿qué fue lo que pasó?
3: Bueno, una pelea en la cancha de ¿sí? fútbol, en la que salió a relucir lo que yo había dicho.
7: ¿Qué dijiste?
3: Supuestamente decían que esta era la temporada del Tauro, esta era la temporada del Todopoderoso. Yo dije, no, señores, todavía no se enfrenta al verdadero verdugo de la LPF esta temporada.
2: Pero yo no quiero que digas, nosotros no estamos hablando de nada de eso.
3: Dale, ven, oyente, vamos. Yair no quiere hablar.
7: ¿Tienes miedo? No ve que nadie quiere mandar.
3: ¿Cuál es el bloquear? Miedo?
2: No, lo, no sé. Que nadie lo
7: bueno,
2: mande.
7: Que escriban lo de Play, pues no, no sé. O lo de Play.
2: Aquí,
7: pues.
2: Se, va, aquí se va a formar Chechenia. Aquí se va a aprender Chechenia. Se va a
7: aprender Chechenia. Bueno, hasta aquí la LPF.
3: No, yo no puedo creer esto.
7: ¿Qué pasó?
3: Yo no puedo creer esto.
7: ¿Pero qué pasó?
3: Nadie va a decir cómo.
7: Búscalo ahí, pues búscalo tú.
3: Tauro. Yo
2: no,
3: lo voy
2: no,
3: a decir.
2: No va a buscar nada porque esos resultados no pueden ser.
3: Yo lo voy a decir.
2: Bueno, vamos con Millennium. Deporte Millennium.
3: Yo lo voy a decir.
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7: Nos vamos hacia Europa.
2: Voy a bloquear cualquiera que se atreva el liso a decir
7: nos,
2: algo de.
7: Vamos,
3: señoras y señores, fue una churria. Fue una churria lo que se dio el sábado en el partido. Okay.
7: Churria, en otros términos, como una diarrea, ¿no? Una cosa así, no sé.
3: Esa es una.
2: No te atrevas a mencionarlo.
3: ¿Cómo se llama? Un partido en el que masacraron al otro equipo.
2: No te atrevas a mencionarlo.
3: Sí, creo que es primera vez que le meten 3 goles.
7: Ajá.
3: Al equipo
2: ¿sí?
3: bianconero, al equipo bianconero, al equipo, entonces, al equipo heredado.
10: Duro cuando él gana el campeonato. El que gana el campeonato es el que es el duro. ¿De qué te vale ese duro en toda la temporada y cuando va a llegar al final te echan? O sea,
18: el poderoso San Francisco le ganó 3-1 al Tauro.
3: No. Abajo, eso
2: lo voy a bloquear. Dame el teléfono.
3: Eso es lo que no quiere decir ahí, Alexander.
2: Dame el teléfono. Lo voy a bloquear. Es una falta de respeto hacia mi persona.
18: El poderoso San Francisco le ganó 3-1 al Tauro.
3: Imagínate. Noticia dada a las 10:42 de la mañana del lunes, arrancando la semana hoy lunes 28 de septiembre. Se acaba el mes, por cierto.
7: Eso pasó en el Rommel.
3: Rommel, fin de semana, el sábado. Sí. ¿Tú fuiste al partido?
2: No pude.
3: Mejor.
2: Tengo una fiesta.
3: Voy a agarrar una rabia ahí.
2: El Tauro empezó ganando el Tauro.
3: Sí, sí, sí.
2: 1-0.
3: Se puso serio.
2: 1-1, 2-1, remonta. Y sí, para acabar el partido, el San Francisco le metió 3 goles al Tauro Fútbol Club. Un estadio.
3: Doblete de Dinolis, por cierto.
2: Un estadio donde el Tauro llegó con su gente.
3: Sí, señor.
2: La afición taurina llegó. San Francisco no mucha gente. Normal.
3: No le importaba eso. Iba a ganar.
2: Yo lo único que no quiero es que la LPF se meta a las finales para poner
7: ¿al quién?
2: Al Plaza Amador para que vaya a la gran final.
7: Pero
2: el año pasado el
7: no te escucho.
2: Creo que equipos como el San Francisco, el equipo como el Veraguas, el equipo como el Tauro, vamos a meterlo ahí también. Estos son equipos que van ganando y cogiendo buena posición en la LPF. No quiero que la organización de la LPF, como pasó en estos años, que quedó campeón el Plaza Amador, quitándole, cantando penal, poniendo árbitros a favor del Plaza Amador, el día allá en el Yapi Park, no se vuelva a repetir. Recuerde que la afición del Plaza es de Boca. Es Boca. Boca es que este Bambán quiere apoyar, pero no tiene suéter.
7: No,
2: todo Panamá va al estadio Rommel Fernández a ver la final del Plaza porque piensan que es el equipo. Solamente les pido, por favor, a la organización de la LPF que se ponga clarito en esto y que no amañe los partidos. Gracias.
7: Bueno, fuerte lo que dice Chiquito Pelé. Bueno, Toby,
3: sí,
7: ¿eh?
3: Molesto, pero la realidad es...
7: ¿Cuál es la realidad?
3: El fin de semana nos dimos cuenta que la cosa está seria para esta LPF. No me vengan con que esto va a pasar, uno no sabe. Pero vamos a ver.
7: Mercado
3: vamos.
7: Fútbol, adelante.
3: Vamos con eso.
7: Estamos listos, ya hicimos la presentación por cualquier cosita.
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7: Cualquier cosita. A ver, ¿qué dice la gente? Escuchamos acá.
19: Muchachos, buenos días, saludos de parte de Jorge Acera.
1: Buen día.
19: Muchachos, esto, lastimosamente el Tauro perdió 3-1 contra San Francisco. Yo soy de acá del área este, pero eso, sinceramente, me tiene deprimido. Y quiero que recuerden que en Copa de Oro, México perdió 2 veces contra Panamá, al igual que Colombia. Así que quiero que tengan claro. Saludos, mi gente linda.
20: Si no me equivoco, el San Francisco tiene más de 20 años no ganar. A ver. 1, 2, 3, 4, 5, 6, 7, 10, 11, 13, 14, 15, 16, 17, 18. Sí, San Francisco tiene más de 20 años no ganar la LPF.
2: San Francisco con este
20: imagínate.
2: San Francisco con este equipo debe ganar la LPF.
1: Ok. Pero
20: hemos tenido plaza.

0: viendo, está regresando un gigante de la región.
1: Va de número uno en la tabla de la Confederación del Oeste, va de número uno y va con bastantes puntos arriba. No quiero que... El San Francisco está para llegar a la semifinal y a la final.
2: Sí.
1: ¿Cómo van las cosas?
2: Vamos a ver qué pasa.
0: Bueno, Argentina quiere que la despedida de Messi la ganen de todas formas.
3: O sea, esto no es mercado de Europa, ¿cómo es la vaina?
0: Sí, creo que debemos de todo, ampliar un poco. Dale, el segmento de mercado fútbol para hablar de todo un poquito, ¿no?
3: Okay,
0: de Panamá, ¿no?
3: Háblame de la Liga Africana.
0: No, voy para allá. No de la Liga Africana. Pero el país de África Occidental, que es Benín, ni usted lo conocía.
3: ¿Viste que
0: ni usted lo conocía?
3: Yo no sabía.
0: 2749 un viaje de aquí a Benín, para que sepa, por si quiere ir.
3: Ahora, ¿por qué
0: está arriba de Togo, a un costado de Nigeria, Ghana está también más abajo?
3: ¿Por qué ese país para la despedida?
0: Ese es el país con el que se va a enfrentar. Porque
3: ¿por qué no buscaron otro? No
0: los
3: sé,
0: manes
3: ¿dónde?
0: Quieren asegurar, cuidado, le sale un sí, domingo 7.
3: Los chombos pueden venir duros.
0: Pues, oye, una pregunta, usted puede, yo estoy cool con eso, pero usted puede decir chombo al aire. La gente es sensible. Chombo. Aquí no, esta emisora no es sensible.
3: No creo que la gente. Oye, usted se pone bravo porque uno diga chombo. No dice cholo, ahí, chombo,
0: bueno,
3: chola.
0: Martes 6 de octubre, la próxima semana es el partido, horas de la tarde, 5 de la tarde, hora de Panamá, se juega en Argentina, la despedida formal, el último baile del 10. Jair Alexander estará en la televisión, pegado, no sé si va a Argentina, estará pegado a la televisión.
3: ¿A quién va usted? ¿Argentina o al otro equipo?
0: Yo le voy al equipo de Benin, siempre le he ido a Benin, toda mi vida.
3: La vida, loco.
0: Benin, perdón, Benin se pronuncia, con tilde la I, sí, bueno. Por otro lado, hablemos un poquito de lo que pasó el fin de semana, partidos del fin de semana, los oyentes también opinar, Jair Alexander opinar, el Bambán opinar. Partidos del fin de semana en cuanto al fútbol europeo, este fin de semana, un segundito que ahora no sé qué apreté por acá, vaya la máquina.
3: Ah, salió de la venta de los vestidos de baño. No, salió, va a ver, ¿cuántos han vendido?
0: Sí. No puedo entrar ahora. No, okay.
3: Diga lo que quiera, que nosotros le creemos.
0: Diga vaya la vida, no me deja entrar los partidos del fin de semana. Hice algo mal aquí.
3: Sí.
0: Vaya la vida.
3: Sí. Bueno, lo importante es que, bueno, pero ¿sabes qué? Lo que hay que importante destacar aquí, Toby, es la despedida de Messi. Mira.
0: Pero falta todavía, aparece la próxima semana.
3: Mira qué tan rápido ha pasado esta generación de los Messi lovers, de los Messi seguidores, de los admiradores de Messi, porque no solo hay gente que sea Messi lover, hay gente pues que destaca que Messi realmente ha sido para ellos el jugador más importante de la historia, para otros han dicho es uno de los dos, tres jugadores más importantes de la historia, pero mira qué rápido ha pasado el tiempo, que empezamos a ver jugando a Messi y ya lo estamos viendo culminar su carrera.
0: Sí.
3: ¿Cómo? Y quizás
0: se va esto rápido, ¿no?
3: Y dejo esto a la palestra, Toby. No sé si quieres responderlo, Toby, y los amigos oyentes. ¿Qué generación vendrá importante que realmente llame la atención tanto en el fútbol como un Messi, un Cristiano Ronaldo, un Zlatan, etcétera?
0: Yo espero que sea. Usted dijo Zlatan por mí. Yo espero que se abra esto.
3: Por eso, porque yo sé que usted admira a Zlatan.
0: Yo espero que se abra esto del fútbol y no nos quedemos en dos jugadores como siempre. Que quiere tener. Que este y que el otro. Que el que recibe la bandera de Cristiano, que el que recibe la bandera
3: pero
0: de
3: Cristiano. Pero dime, dime algo. Actualmente, ¿cuáles son las personas que están relevando esta figura?
0: Erling Haaland, Kylian Mbappé, el señor Lamine Yamal, el señor...
3: Hasta ahí, ¿vio? Lamento decirle que así se va a quedar el fútbol por 10 años más.
0: El señor... ¿cómo se llama este muchachito?
3: No, ese no va. Los Diego, los que usted acaba de mencionar.
0: Julián Álvarez.
3: Esos son los jugadores que se van a quedar por 10 años más. Y usted va a decir,
4: me da rabia que son los mismos 10. Latan, ¿cómo? Haaland y el otro. No hay más jugadores. Pero por eso.
0: Pero porque, hay varios.
3: Sí, pero hay varios.
0: Pero la idea es que sean varios, que no nos quedemos en. Vamos a mercadear estos dos. Ese es el mercadeo del.
3: Sí,
0: del,
3: pero es que cada equipo va. Mira lo que pasó, por ejemplo, con este chico con el portero que está en el Colo-Colo, ¿cómo se llama este? Bociña. ¿Qué dijo Bociña?
0: Que no quiere ser famoso.
3: ¿Te das cuenta? Pero el equipo tiene que hacerlo famoso porque tiene que vender camisetas.
0: Él es de otra época también.
3: Claro, pero él tiene que vender camisetas del equipo.
0: Agotado.
3: Si usted viene para mi equipo y usted es un tipo sobresaliente, yo le voy a dar merca de usted. A mí no me interesa con los demás porque yo tengo que hacer negocio.
0: Ey, pero Vitiña,
3: Bocinha,
0: estará bravo por la plata que está

0: tomando.
1: No, yo creo que el man jamás en la vida tanta gente lo había acosado y tomándole fotos. El man no puede ni siquiera nada.
2: O sea, él no está acostumbrado a eso. Él le gustaba ir en chancleta a la tienda.
1: Claro, en chancleta a la tienda.
2: Comprar China, un cuarto de mantequilla.
1: Exacto.
2: Allá dame tres viriles. Exacto. Jamón. Jamón, ya no puede. Jamón, tres rebanadas jamón, tres de queso. Y me da una bebida de un litro de ese jugo.
1: Toby, hermano, no se puede poner ni siquiera chancletas baratas porque lo van a criticar.
2: Qué locura.
1: ¿Me entiende? Entonces esa vida no es fácil.
2: ¿Usted quisiera ser famoso, Jair Alexander? ¿Usted quisiera que la gente lo conociera por todos lados?
3: Yo soy famoso. Uy, no entendí.
1: Uy, coge, atrevido. Atrevido, Toby.
2: Tú vas por la calle y la gente te pide
3: foto. Yo voy por la calle y la gente me pide autógrafo, me pide foto. Ya. Y todos los días me encuentro a alguien y me dice, hey, te escucho todas las mañanas, Jair Alexander. Me encanta, me fascina tu programación.
2: Tú eres una persona.
3: Hola, Jair, ¿qué pasó? ¿Cómo estás?
2: Famosa de Panamá, ¿no?
3: Yo veía tu programa en el colegial. Yo, gracias. O sea, me te escucho también en la mañana.
2: Diferentes generaciones.
3: Todos los días.
2: Diferentes generaciones.
3: Todos los días para callarte la boca.
1: ¡Ay! ¡Ay!
3: Ni al chihuí te piden a ti.
2: Está bien. Bueno, no era la respuesta que quería, pero bueno, me alegro mucho que.
3: No, simplemente te estoy atacando.
2: Está bien. Simplemente me está atacando, dice.
1: ¿Te come chihuí?
2: Sí, el que es maicito. No, que viene en la canastita de cumpleaños.
3: Ay,
2: bueno, partidos del día, del fin de semana, algunos partidos importantes desde el viernes en adelante, porque aquí hablamos de los del jueves. Italia cayó ante Bélgica 2-0. Uh-huh. Italia no la veo regresando como tiene que ser. No veo haciendo referencia a su nombre, el nombre que tiene y a los títulos que tiene. Francia le ganó 1-0 a Turquía, pero Turquía tiene uno menos, tarjeta roja en el partido. Así que tampoco fue que la cosa... Tarjeta roja para Kakir en el minuto 87. Bueno, y al final también. Otros partidos del fin de semana, desde el viernes. Le cuento también que el equipo de... Y este es el partido para... A ver, un segundito. Croacia le ganó 2-1 a Checa. República Checa. Suiza le ganó 3-0 a Macedonia del Norte. Y España contra Inglaterra, creo que el mejor partido del fin de semana, España contra Inglaterra 3-2, le gana España a Inglaterra, juegazo.
1: Sí.
2: Sí, fue un juegazo, de verdad que sí. El domingo, partido que más la gente esperó, fue el partido de Portugal con Noruega. Portugal le gana 2-1 a Noruega. También fue un partido bien reñido.
1: Sí.
2: Irlanda le gana 3-0 a Israel, un partido con mucha controversia. El tema de la polémica de la. Del apoyo a Gaza,
1: okay, el apoyo
2: del equipo irlandés. Alemania cayó 1-0 ante Grecia. Está difícil Grecia.
1: Sí.
2: Si no, equipo fácil. Algunos partidos al fin de semana. Hoy se juega Armenia con... Yo dije Alemania. Armenia juega contra Montenegro ahorita. Y también juega Ucrania contra Georgia. Ya no juega Shevchenko, pero sí juega Kvaratskhelia en Georgia. El hombre del PSG.
1: Okay.
2: Italia-Turquía a la 1:45 de la tarde. Esperemos que Italia haga algo. Bélgica y Francia, juegazo.
1: Sí.
2: Bélgica-Francia hoy. Polonia-Suecia, juegazo también.
1: Okay.
2: Algunos partidos ya. Mañana juega Croacia-España, pero bueno, ya mañana hablamos de los partidos de mañana. Así están las cosas en los partidos de la Liga de Naciones, de la UEFA Champions, de la UEFA Europa League, perdón.
1: Escuchemos.
2: Champions League.
4: Muchachos. Buenos días. Saludos de parte de Jorge Acera. Muchachos, esto, lastimosamente el Tauro perdió 3-1 contra San Francisco. Yo soy de acá del área este, pero eso sinceramente me tiene deprimido. Y quiero que recuerden que en Copa de Oro, México perdió 2 veces contra Panamá.
1: Ahí está. Dice, vivo en el área este, pero soy bocatoreño. Ajo, paisano mío, compadre. Saludos al amigo.
2: La gente de Bocas.
1: Saludos al amigo que es taurino también, pero bueno, es bocatoreño. Saludos a la gente de Bocas.
2: Bueno, por otro lado.
1: ¿Qué pasó?
2: Ya, espérate, estamos en Europa, pero también es importante resaltar
1: sí.
2: Cómo está la tabla de posiciones para lo que va a ser la CONCACAF Financial League.
1: Venga.
2: Y los partidos
1: venga.
2: Que se están dando. Imagínate, Curazao de número 1 con 6 puntos. Uh-huh. Haití de número 2 con 6 puntos también, uh-huh. A diferencia de 3 goles. República Dominicana, lo digo aquí, lo he dicho y lo vuelvo y lo digo, equipo difícil.
1: Sí.
2: 6 puntos también, con diferencia de 2 goles. Trinidad y Tobago, Costa Rica y Nicaragua están en la parte de abajo de la tabla. La diferencia es que Trinidad y Tobago va de cuarto porque tiene -2.
1: Ok.
2: Costa Rica tiene -3 y Nicaragua tiene -6. Así está la tabla.
1: Perfecto. ¿Qué dicen los amigos?
5: Vivo, chiquito Pelé, que llega el Ministerio Público a buscarte, deja de hablar de amaño. Todos esos juegos contra México y Estados Unidos que habla el oyente fueron sin Christiansen.
1: Dice por acá, Toby, investiga bien, San Francisco ganó hace menos de 20 años. dice aquí.
2: No ¿cuánto sé. Ganó San Francisco el último título? Yo no sé, no conozco a muy ver, bien el detalle. Y ahí tienes que corregirme tú, el oyente, como lo dice. Me disculpo si dije mal. ¿Cuánto tiempo tiene San Francisco? No.
1: Sí. Ahí le vamos a probar. Mandó una tabla, pero de verdad, no, como estoy acá en otras cosas, no voy a poder ver minuciosamente lo que envió.
0: Buen día, que se mi gente de la calle.
1: Saludos.
0: Tremenda programación. Que dice el Bambán.
1: Dímelo.
0: Toby Guaco, mi hermano, que dice Yair Alexander.
1: ¿Cómo estamos?
0: Una consulta, pregunta seria, de verdad. Seria. Toby, ¿tú alguna vez en la vida le conociste una novia al señor Yair Alexander? Yo creo que esto ya se está poniendo como oscuro. Yo creo que ahí hay un tema como de romance o algo así. Oye, porque Yair Alexander no disimula para nada el descontento, desaprobación que tiene contigo, Toby. Saludos.
1: Sí. Pero qué está buena casado. Pregunta. ¿Cómo uno va a tener novia si está casado? ¿Tiene esposa?
2: Qué buena pregunta.
1: ¿Tiene hijo?
2: Así como que, esta es mi novia. Uh-huh. Es raro, ¿no?
1: ¿Por qué es raro?
2: Pero tú no eres soltero, ¿no?
3: No deben de estar hablando de mi vida.
2: Tú no eres soltero, ¿no?
1: Es verdad.
2: Porque el dicho dice, hombre soltero maduro.
3: No sé.
1: ¿Qué dice? Sigue.
2: Okay. Hasta ahí.
3: Esta es mi vida privada.
1: Es verdad.
3: Y yo no tengo, ustedes no pueden ventilar nada en mi vida privada. ¿Ok? No se los permito.
1: Muy bien, Chiquito Pelé, me parece. Eres un irrespetuoso, Toby. Cuando tú dices estas cosas.
3: Toby es compañero de trabajo mío hace años. ¿Sí? Compañeros somos.
1: Sí, y él sabe cosas de ti.
3: Somos compañeros de trabajo. Esto es aparte de la amistad.
1: Sí.
3: No somos amigos. Uh-huh. Somos personas que nos conocemos hace rato.
1: Sí.
3: Pasieros.
1: ¿No se toma foto contigo, selfie y eso?
3: Somos pasieros, conocidos, okay. Pero sí. No somos amigos. Él tiene sus amigos.
2: Año 2014. Si no me equivoco y me lo corroboran, año 2014, el último año en el que San Francisco ganó. Uh-huh. Es verdad, son menos de 20 años. Tiene toda la razón el oyente.
3: 14,
2: 2014. 15,
1: 16, 17, 18, 12. 12 años, Jair. 20, 12. 20, se acabó el programa ya.
3: 12.
2: Sí, 12 te había dicho. 12. Perdón, calculé mal. 12 años. Y está a punto de llevarse el título del LPF esa temporada.
3: Pero
2: digo, hoy es 28 de septiembre del año 2026. Próximo campeón de la LPF, San Francisco de la Chorrera. Ahora me van a decir que estoy salando al equipo.
3: Los monjes,
2: papá.
6: El bate con el Bam Bam.
2: Miguel Amaya, José Caballero, Edmundo Sosa, Daniel Espino. Los Cubs, New York, Philip y con los Cardinales. Venga.
7: Así mismo.
2: Venga, Bam Bam.
7: Dele.
1: Pero si ya lo dijiste.
2: No, pero desarrolle la idea.
1: Chema Caballero, Edmundo Sosa, Miguel Amaya y Daniel Espino van para la postemporada de las Grandes Ligas. Los cuatro panameños que están representando.
2: Qué bueno.
1: Representando a Panamá en las Grandes Ligas. Eso está bien, ¿ah?
2: Mira.
1: Porque mucha gente no habla, por ejemplo, mucho de Daniel Espino. Pero el tipo está allá.
2: Espino es santeño, ¿no?
1: Miguel Amaya. Pero que Espino es ese.
2: Espino es santeño.
1: Ese apellido como Herrerano santeño.
2: No, santeño. Los Espinos son santeño. De los Santos.
1: Ey, si no los Espinos, ¿dónde son, pa' ver? Dígame, ¿qué me iba a decir, Toby? Edmundo Sosa, el
2: no, Chema. Se está acabando el programa.
1: Ajá.
2: Quiero decir algo.
1: Uh-huh.
2: Así como peleo y digo que el fútbol de verdad está en Europa, el béisbol de verdad está en los Estados Unidos.
1: No, es que ahí donde está la... Esa es la carpa grande, bro.
2: Ahí está el billete, papá.
1: Sí, señor, ahí está
2: el billete. Ahí está el protagonismo. Ahí están las pantallas, como el baloncesto de la NBA. Esa es la realidad.
1: Sí.
2: Se juega mucho baloncesto en España, en Europa, pero baloncesto y béisbol... Béisbol también en Estados Unidos.
1: Se nos fue el tiempo, pues. Hasta
2: nadie mañana. Habló de NFL.
1: No, no pudimos, hablamos mañana, pues, porque aquí se la pasaron hablando de que si el man tiene novia, de que si alguna vez le conociste de novia, que si el man está casado. Shh. Mantiene su vida privada, loco, déjalo tranquilo. Él hace con su vida lo que le da la gana. Si él tiéndose con el man. ¿Qué me parece, Toby?
7: Chao, Panamá.
1: Eres atrevido, a veces te pasas el liso porque vienes con tu sombrero. ¡Ey, no vamos! Ve y coloca play allá que despedimos.
6: Hasta aquí, los disque expertos del balón.
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0: ¿Qué creen ustedes? Arrancó la mañana latina con el Bambam. 11 minutos, miren.
1: Oye.
0: ¿Qué pasa a las 11 minutos? Yo cada rato 11. No sé si, dígame algo, es la lotería, voy a tener suerte, no sé. O algo, me van a dar un aumento y no de horas de trabajo. 11 minutos y estoy activo aquí para acompañarles hasta las 2 de la tarde con buena música como la que viene a continuación.

0: 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Quiero saludar a toda la gente que está en sintonía en su automóvil. Así como en estos momentos se está escuchándome, papá, dice Bambán, estoy en la sintonía contigo. Te estoy escuchando, Bambán, en las mañanas. ¿Cómo me alegras las mañanas? Saludos para el Fidelity. Saludos para todos los pelados de Fidelity. Dice Bambán, te estamos escuchando. Puse un equipo amplificado allá en el hangar. Le dije, no me muevan la sintonía del Bambán, por favor, y menos a la una de la tarde. Gracias a el Fidelity, siempre escuchando. Dice, yo escucho la número uno. Uno, mamá, yo no puedo irme para otra emisora. Gracias, hombre.
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0: Dice, colócame esa canción de los hermanos García que dice enamorado de ti.

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0: esta canción, una nueva versión. Incluso me decía en una entrevista a Charlie que involucró a su hijo y a su hermano, pues el pastor, que es, bueno, el pastor de la iglesia a la que asiste Charlie es su hermano, que es también su manager, y su hijo también formó parte de esta agrupación. Y lo interesante de esto es que la nueva versión, bueno, voy a ver si la traigo mañana para colocarla, la grabaron cada uno a distancia, cada uno la grabó como en su home studio, ¿no? Por esto de la pandemia, que todavía no podían reunirse algunos, ¿sabes? Que las restricciones en los países eran totalmente distintas, ¿eh? Cada una tenía una forma diferente de hacer sus restricciones. Me contaban, pues, que él grabó esta nueva versión de Un Alto en el Camino con músicos que cada uno estaba como en su residencia, ¿no?
1: Buenos días, saludos a los...
0: Ah, pues esto dije, perto el balón, espérate, suave. Lisbeth, ¿cómo estás? Lisbeth Arau dice, igual, dice, los espinos son de Chiriquí. Chiquito Pelea, son de Chiriquí, los espinos, dice.
2: Toby, fue en el 2014 y creo que le ganaron al Sporting, si no me equivoco, creo que era el Sporting de la Alianza.
0: Dije, perto el balón.
2: Y Tolivio y Ariel Pino, creo que si no me equivoco, ambas son veragüenses.
0: Son veragüenses, ¿no? sí. Este, el comentarista Espino sí es de Veragua, pero no sé si este Espino, de qué parte es, de dónde es, de verdad. Al principio pensé que era como hijo de este man, ¿no?

0: Ricardo, dice, Unidad 77 Borinquen. Saludos a los amigos allá en Colón.
1: Buenos días, mi papá precioso.
0: Soy Yolita, ¿cómo estás?
1: Feliz inicio de semana para ti.
0: Qué
1: feliz
0: bueno, lunes, igual para ti.
1: Y bendecida semana de la mano de Dios, cerrando septiembre.
0: Eso.
1: Y viene el mejor mes.
0: ¿Cuál?
1: De todo el año, el mes de los cumpleaños pretty.
0: Ah, octubre. Claro.
1: Tú, yo, Cris.
0: Ah, cierto, ¿eh?
1: Bueno, los brujitos de octubre. Bendiciones. Bueno, bendiciones para ti y para todos los oyentes. Saludos, mi papá precioso.
0: Gracias, Yoli.

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11:40 minutos de la mañana. Yo me imagino que muchos de ustedes preparados ya para almorzar, ¿cierto? Preparados para almorzar y preparados para seguir cantando así, ve. Casualmente hace un par de días logré chatear ahí en Instagram con nuestro gran amigo Nico Rojas, la voz que hizo éxito esta canción. Cuando el amor se acaba, ¿qué pasa cuando el amor se acaba, amigo, amiga? Dígame, amigo, dígame, amiga, ¿qué pasa cuando el amor se acaba?

0: saber cómo va tu inicio de semana, cómo te sientes, qué tal todo. Bueno, tengo muchos mensajes por acá de gente que me ha estado solicitando salsa y bandidaje. Qué bueno. Súmate, porque a la una de la tarde tenemos el compromiso de escuchar salsa sensual con calidad, con estilo, con caché, con elegancia, de seducción, de conquista, de picardía. ¿Sí o no?
1: Papi Bambán, acuérdate que cuando hicieron la primera ley esa de que cada quien jugaba para su provincia, ahí fue donde Veragua quedó la primera vez campeón, con Rodrigo Luque, Tito Espino, con Flaco Bala Hernández, con todos esos manes que te fueron para Veragua, ¿te acuerdas?
0: Puro duro, yo me acuerdo, claro, puro duro, estaba chiquilín, papá, pero yo, bueno, desde muy pequeño a mí me gustó mucho el béisbol, digo, en la provincia de Boca del Toro siempre se ha inclinado mucho más por el béisbol, bueno, cuando estaba más...
2: Pero algo salió mal.
0: Más pequeño, ¿no? Mucho béisbol. Y nos gustaba escuchar las transmisiones de radio que daban estas emisoras de acá de la ciudad, pero escuchaba ya, ¿no? Y ahí en parte nació también la pasión por la radio, ¿no? De lo que escuchaba. Mr. John, ¿cómo está? Diana, ¿cómo le va? Feliz semana, gracias, ¿eh? ¿Qué dice Galito?
3: Ametrallaron al Tauro, lo ametrallaron. 3-1, lo ametrallaron.

0: Chatele, hermano. No, el pobre hombre anda sufriendo, anda cabangado. Peor que cuando alguna novia lo había dejado. Yo cuando una novia, me imagino que alguna vez alguna novia lo dejó, pero no está más cabangado que nunca ese hombre. Dice, para Salsi, bandida que bambán, dale, eso va. Por acá me dicen bambán, bonito día, gracias, quiero escuchar. Ok, perfecto. ¿Pero quieres escuchar ese tema, Mirlenis en Salsa y Bandidaje, o ya? Solo para saber, ¿no? Sí, ¿cómo estás? Saludos también para ti. Una más y complacemos así. No, pero primero tengo esta información importante.
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0: Tarde Latina, Panamá. ¿Cómo están ustedes? Yes. Provecho, provecho, provecho. Comeloncitos, ¿cómo están todos? ¿Bien? ¿Qué dice Miguel Mudarra, mi compa, mi brother? ¿Cómo anda? ¿Todo bien? Estuviste de cumpleaños hace un par de días, compaya. Eso. Saludos para el Chapistero Junior, papá el Indio del Chungal. Indio del Chungal, usted estaba desaparecido, compadre. Pero yo me imagino que la nota de audio que me tienes allí es por la presentación magistral que tú siempre le haces al mamá. ¡Adelante!
1: Ladies and gentlemen, con ustedes el DJ del flow de las 92. ¿Cómo es? Oriel Martínez, el Bam Bam en Rocky Roichi Rambo. La calle, claro que sí, Bam Bam.
0: Ay, ay, ay, ahora sí está el flow, papá. Falta también el flow del abuelo ruletero. Bien, como dos más que me hacen unas presentaciones ahí toda cheverona, aparte el Indio del Chungal. ¿Qué pasó? ¡No se me desanimen! Me están haciendo la presentación también a otro DJ, locutores de otra radio, y se olvidaron de mí. ¿Qué pasó? Te les voy a hacer la presentación.

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quiero preguntar a la gente, en verdad, ¿qué piensan de la inteligencia artificial? Que me escuchan por acá, ¿qué piensan de la inteligencia artificial? Porque en estos últimos días he estado viendo en redes sociales muchos temas sobre la inteligencia artificial. Dije que sí, que sí es malo, que nos quedan no sé cuántos años, que falta poco, que los robots en 10 años, 12 años se van a apoderar, pueden eliminar a toda la humanidad, etcétera, etcétera, etcétera. Pero de verdad, dígame usted, amigo mío, si usted considera, no sé, obviamente desde su punto de vista quiero compartirles y preguntarle realmente si usted considera que la inteligencia artificial puede llegar hasta allá, como nos lo han pintado quizás, tú sabes, en las películas. Sabes que en las películas tú dices que veías que por lo menos que los robots que se mataban a la humanidad, que venía un salvador, que venía un depredador, que se venía a Rambo, que se venía el que fuera. Pero yo quiero que analices un poco más allá, y sobre todo lo que he estado en redes sociales navegando, que al final de verdad hay que investigar antes de saber si es un fake news o no. Pero se decía, por ejemplo, que uno de los trabajadores de la empresa tal de inteligencia artificial salió diciendo que tengamos cuidado porque ya se están apoderando, se está saliendo de control. 1, 2, 3 dicen algo similar. ¿Qué piensas tú referente a eso? Por ejemplo, las tareas de tu hijo, lo que tú haces en tu día a día en tu trabajo. ¿Ha venido la inteligencia artificial realmente como tal a aportar, o ha venido a hacernos perezosos, o ha venido a reemplazar a personas y reemplazarnos incluso hasta nosotros mismos? ¿Qué piensas de eso, brother? Yo tengo mi opinión y te la voy a dar.

0: Bueno, para mí la inteligencia artificial no aporta. Tenemos un vivo ejemplo entre los DJs de la emisora. Usted no ve el Chiquito Pelé. Chiquito Pelé, el Jair, como le quieran decir, ahora canta con inteligencia artificial. Entonces es un fraude, Bambam. Ese es un fraude.
1: Sale esta tira. Yo pregunté sobre la inteligencia artificial y saliste directamente a pegarle en el ojo al Chiquito Pelé. Él no canta. Ya tiene su producción musical, dice que es una bachata. ¿Ah?
2: Buenas tardes, Bambam. Buenas tardes, Bambam. Buenas tardes, Bambam.
1: Buenas tardes.
2: Ese sabrosito de la salsa.
1: Dímelo.
2: No pude llegar al Majestic.
1: No, tranquilo, mi brother. La próxima.
2: Por compromisos laborables.
1: Yo sé,
2: este fin de semana, ¿dónde va a estar? Espérate que voy para hacer corista de los...
1: El 16, mira, el 16 batidos. Estamos ahí en el juez. El 16 estamos
2: y
1: en el juez.
2: Y para la salsa y bandidaje.
1: Ajo, está pidiendo salsa y bandidaje. Canción. Mi compa, eso viene, mi compa, la gente. Lo que pasa es que la inteligencia artificial, fíjense ya se están utilizando nuestras voces. O sea, mi voz la pueden utilizar, la puede utilizar otra persona. Usted ve en comerciales. Bueno, gracias, no he escuchado que en la radio se hayan colocado anuncios, al menos, ojo, no he escuchado que se hayan colocado anuncios bajo inteligencia artificial con comerciales. Que no debe ser, porque creo que la legislación no creo que lo vaya a permitir, pero... Ya mucha gente se está ahorrando, por ejemplo, ese locutor, ese DJ, ese presentador para sus redes sociales, para sus marcas, ya no lo están utilizando. O sea que vamos a mermar dentro de poco para la gente que hace redes sociales, porque la inteligencia artificial vino, tiene una voz extranjera, la voz que sea, colocas tu texto, te la graban y ya. Es decir, que el Bambam, fulano, sutano, colegas míos, ya no van a poder tener un ingreso adicional porque la inteligencia artificial ya te tiene voces que te pueden hacer la cuña. Ojo, ahí estamos mermando. Entonces, esa es una merma que al final nos va a afectar a todos en todos los rubros.
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están? 6274-3609. Estoy por acá con ustedes. No puede ser, mi amiga Eleni. ¿Cómo estás, Eleni? Feliz inicio de semana, chama. Vale, ¿cómo está? Vale. Dice Bambán, ¿dónde vas a estar en el West? Bueno, el 16 de octubre. Allá en el Fantastic de la Chorrera, el 16, 9 de la noche, para que sepa, compadre.

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Le metemos algo clásico a la tarde y recuerda que a la una ya venimos con Salsa y Bandidaje, es decir, en breves minutos estaremos arrancando Salsa y Bandidaje. Gracias a los amigos que nos sintonizan, que están arrancando la semana con nosotros y nos hacen pues sentirnos bien con esa sintonía. Gracias de verdad por compartir con nosotros cada día, nosotros por acá informándote, brindándote música y dándote buen entretenimiento para que tu inicio de semana sea óptimo. Mucha música sabrosa, brother, en este arranque de semana y culminando el mes de septiembre, lunes 28 de septiembre, Panamá.

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0: y le decimos San Juan sin ti.
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0: Estamos arrancando Salsa y Bandida. Que ven, únete, que esto se pone bueno, Luego de este fin de semana que estuvimos quizás un tanto distanciados y ocupados en tantas cosas, definitivamente que retornar a nuestras labores, a nuestras actividades del día a día y disfrutarnos la tarde con salsa como esta, denominada Salsa y Bandidaque. Eso no tiene precio, dice Bam Bam para Salsa y Bandidaque. San Juan sin ti.
2: Está buenísima.
0: Soy una bandida, te escucho todas las tardes. Por favor, compláceme por qué de Amílcar Boscán.

0: están escribiendo por acá y me dicen, Pan Pan Coloca de Jerry Rivera, cuenta conmigo. Para esta hora, toqué como anillo al dedo, ¿no?
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0: Ahí está, para complacerte, cuenta conmigo, Salsa y Bandidaje. Estamos dándole movimiento a tu tarde, por favor, estilo con buena salsa.
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0: Tenemos muchas complacencias. Y bueno, así es Alci Bandiaje, brother. Un pis para cada uno. Un pis para cada uno.
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0: tal? Sí, buen día. Que me quede una más antes de irme a la pausa comercial. Dice, hola, soy Yossi. Es para solicitar en Salsa y Bandidaje esa mujer de Tony Vega.
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0: Esta es tu canción para que te la disfrutes. Luego de la pausa, continuamos complaciendo a nuestros bandidos y bandidas que esta tarde nos acompañan.
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0: Escriben por acá, de Alex de Castro hay una canción que me gusta, Bambán. Colócala para salsa y bandidaje. Mi razón de ser, claro que sí.
1: Está buenísima.
0: Esto suena así, ¿ve?
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0: 474-3609. Pero también me dice Mirlenis, por favor, colócame de Bad Bunny, Baile Inolvidable, y con esa vamos a complacer a Mirlenis.
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0: para cada uno, un poquitito para cada uno, un sorbito para cada uno, un sorbito de salsa sensual de bandido, ¿eh?
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0: Estamos bajando la nota allí. Oye, gracias a toda la gente que nos ha escrito para Salsa y Bandidaje. Oye, qué lástima que no podemos complacerlos a todos, pues porque el tiempo se hace corto. Además que tratamos de colocar por lo menos un poquitito más de la mitad de la salsa, de cada canción, para complacerlos, porque es que si la colocamos todas, imagínense, completa, nos va a tomar, ¿qué?, un par de minutos nada más, y eso no es la idea tampoco, ¿no? Así que bueno, ahí colocamos algo. Bueno, para quien me está preguntando acá el 16 de octubre, sí vamos a estar allá en el West, entre el Bambán y los Bandidos con la orquesta. Tendré como invitado a Russo Villarreal, la voz Russo Villarreal. Estaremos allá en Fantastic de La Chorrera, 16 de octubre. Ahí les voy a dar mayor información ya cuando lo tengan en el Instagram. También se lo voy a subir al Instagram para que lo puedan ver y puedan compartir con nosotros. Buenas tardes, por este día tan lindo. ¿Me puedes complacer con la salsa del recuerdo? Eres la única, por favor, de Nino Segarra. ¡Claro que sí! ¡Otra Salsa y Bandidaje!
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0: Y con la siguiente nos despedimos, para que sepan. Y con la siguiente nos despedimos. Y con la siguiente ya decimos bye bye.
1: Para salsa y bandidaje, compláceme con Soy

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1: Mis amigos, bienvenidos al Prime Time. Soy Humberto Matic DJ. ¿Cómo estamos, Panamá? Bienvenidos sean todos. Vamos de una vez con el 2x1.

Nuevamente me disculpan la voz, por favor. Yo sé que no estoy al 100%, todavía no estamos al 100%, pero aquí estamos firmes como un guerrero, hombre. Bienvenidos al Prime Time Panamá. Estamos en el 2x1 gracias a Sex Max. Vamos con dos éxitos de la cachama.

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Chalepán. Saludos a mi compa Don Yaro. Saludos a Beira también. Miguel, también saludos. Chara, como que yo no me había dado cuenta que estaba tan ronco todavía.

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Buenas tardes, Mati. Bendiciones, mi hermano. Feliz lunes. Feliz inicio de semana, mi hermano. Ya estás malo, loco. Que había sintonizado mal, loco. Yo pensé que estaba hablando Felipe Baló y ahí yo pensé que

de la selección de la sub-17, ¿no? La misma voz que Balón, ¿qué te pasó, ¿no? Hay que gárgara de agua oxigenada, lo cual te gárgara de agua oxigenada para que tú veas cómo te mejora de una vez.

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1: Saludos a Pati Collado, que está en sintonía. ¿Qué pasó, Jaime? Vi, ¿qué es lo que dice mi compa? Estamos alguito de variación, mi gente. Rumbo a la última hora de programación. Ustedes saben que la última hora es salsita, así que vamos a seguir variando.
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0: Mi hermanazo Armando también está en sintonía. ¿Qué pasó, mi brother? Un abrazo, saludos. Fuerte abrazo para ti, LSPI, claro que sí, hombre. Sabes que te ibas a librar.
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0: Ah, eres buen maestro, hermano mío. Eres buen profe, aprendió en menos de 2 o 3 días.
1: Esta cama será para ti.
0: Saludos para Vivian.
1: El más sutil y excitante.
0: En sintonía ahí con mi hermano, el DJ Aníbal. ¿Está bien? ¿Cuándo fue que tú me chateaste? ¿No fue el viernes o fue el jueves? Aguanté toda la conversación. Fue el viernes, ¿viste? No sabe manejar y ya me acaba de poner y que ya aprendió. A 2 clases ya listo para manejar helicóptero. Está bien, está bien.

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2: Última pausa comercial, ya vuelvo, mi gente.
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0: Feliz lunes, lo que queda de la tarde. Un poco nublada hoy, pero ya está por caer la noche de lleno en Panamá.
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0: Son las 6 y 18, música de Radamés. Me robaste el corazón, en tiempo de bachata. Y uno que estuvo en Panamá hace poco, Romeo Santos. DJ Omar les habla, estaremos hasta las 9 en cabina, a las 8, salsas de baladas. Esta es la calle, gózatela en este lunes, última semana de septiembre, y en septiembre...
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0: estabas activo ese día allá con el MM. Te escuché.
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0: Bien despierto el compay, ¿está bien? Saludos a la gente con el tranque rumbo a casa. O a donde sea que vaya, pero a esta hora es hora de tráfico pesado. La gente que va hacia el West, la gente que va hacia Panamá Este, la gente que va hacia las cumbres, área norte.

0: te va a hacer un 2x1. 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
0: Eddie Herrera por dos.
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0: deporte, ni hablar de lo que pasa con las selecciones de Centroamérica, con CACAF, con lo que ha pasado en la Nation League, Liga de Naciones, con CACAF. Se están revelando los caribeños, que creían que iban a estar todo el día ahí, todo el tiempo ahí como que contra la pared.
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0: En algún momento Panamá estuvo así, y bueno, mejoró. Le falta, pero ha mejorado un poquito.
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0: El IBEX Costa Rica, que era la potencia y ahora está pasándola a duro. Pobrecito, los maes.
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0: Están ahorita poca vida.

demasiado niña, demasiado colegiala. Espere su momento. Y hablando de momento, ahora sí parece que llegó el momento del teleférico de San Miguelito. ¿Sabían?

0: 7436-0009. A la gente que le encanta la noche, que está fresca, puede dormir tranquilo. Ayer estuvo un poco fresh. No sé qué opinan del clima de ayer. 2x1, cortesía de Max.
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Saludos a Vitín. Gracias, compay. Ricardo en sintonía. Sabías que estamos en septiembre. Aquí se siente que viene diciembre, papá. Saludos a Ersi.

Boniche, algo que se quede. Qué temazo. 6:30 en Panamá, hora de cambio comercial cortito. De vuelta más salsa. Les tengo la información del metro, digo, del teleférico de San Miguelito. Y también de los próximos amistosos de la selección mayor de fútbol de Panamá. En su gira.

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Saludos a Calito rumbo al West. Toda la gente conectada y la gente en sintonía 92.5 dentro y fuera de Panamá. 6:40. ¿Qué dice Rubén? Dímelo, Rubén.

0: Saludos a Titi en sintonía también.
1: Que todavía
0: hemos metido a la gente en ambiente de fin de año desde septiembre. En la calle. Lo demás es copia.
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1: Antes de más salsa, les tengo la información de lo que va a pasar el 1 de octubre y el 5. Bien, la selección de Panamá debutará el jueves 1 de octubre enfrentando a Nueva Zelanda en el Estadio Internacional de Yokohama en Japón. También va a jugar Japón frente a Ecuador. El equipo que gane entre Japón y Ecuador enfrentará a Panamá. El 5 de octubre. Así que son dos partidos que tendrá, o serán dos partidos que será, tendrá el equipo de Panamá en su gira por Asia. Así que Panamá-Nueva Zelanda y luego entre el que gane entre Japón y Ecuador. Dos partidos por allá. Vamos a ver cómo le va. Japón juega muy bien, Ecuador ni se diga, muy bien también. Nueva Zelanda juega también muy bien. Creo que los tres equipos juegan mucho mejor que India. De eso no tengo duda. Y creo que ustedes tampoco. Pero bueno, vamos a ver qué pasa con la Sele. Bien, Metro de Panamá. Doppel y Doppelmayr. Panamá Corp. Formalizaron este lunes 28 de septiembre, o sea, hoy, el contrato para la ejecución del proyecto del teleférico Panamá y San Miguelito. El tan esperado teleférico para que mucha gente no camine en tantas subidas, tantas escaleras, tantas veredas. Se contempla la construcción de un sistema de transporte por cable de aproximadamente 6.6 kilómetros con 6 estaciones. Ellas son Balboa, Cincuentenario, Samaria, Mano de Piedra, Valle Urracá y Torrijos, Carter, papá. Que vamos a esperar cómo se va dando este desarrollo. A ver si por fin ya la gente puede utilizar su sistema de transporte vía teleférico. Dice, San Miguelito tendrá su teleférico, la comisión evaluará toda la emisión del informe con otra fase del proyecto para este importante proyecto. Bien, pues, información para la gente de San Miguelito y la gente que le encanta apoyar a la Sele. 1 y 5 de octubre, recuerden. Sigue la salsa.

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para complacer del caballero de la salsa. Un minuto para llegar a las 7. Luego de este cambio comercial, sigue la salsa a las 8. Salsas de baladas en la calle. Bien.